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0: 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Agradecemos su colaboración y comprensión. 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
3: Bienvenidos, amables oyentes, al programa La Naturaleza y la Salud. Permítame nuevamente llegar a sus hogares a través de las ondas amigas de esta su frecuencia amiga. 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
3: Oiga, cuántos casos, cuántos testimonios difundo a diario en diversas emisoras, porque este programa se difunde en más de 50 emisoras a nivel nacional. 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Señores, la medicina natural es de la creación del mundo. Desde que el mundo existe, la medicina natural lo usaban los incas y pasaban de 100 años de vida. Hoy con la medicina de invención humana no llegas ni a 80, hermano. 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Gracias por escucharme, gracias. Dios bendiga sus hogares. Permiso.
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0: ¿Qué tal, amigos? ¿Cómo están? Bienvenidos al programa La Naturaleza y la Salud. 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
0: 38 exámenes tecnológicos computarizados. 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Le hacemos un escaneo, un análisis desde la punta de su cabeza hasta la punta de sus pies para ver qué enfermedad usted tiene. 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En el próximo programa, me regales un testimonio de vida.
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0: 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Gracias por la sintonía. Gracias. Regreso en unos instantes.

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Así es, así es. Muy buenos días, buenos días, buenos días, gente maravillosa de todo el Perú. En especial para la gente riojana, para los amigos, conocidos, vecinos y toda la gente riojana que siempre está en sintonía de la radio. Buenos días, good morning. Good morning, good morning. Hello, hello para todos mis paisanos. Vinieron de, claro, de New York. Así es, así es. Bueno, mañana con 10 minutos, mi nombre es Jim Cleaver. Sí, sí, sí, buenos días, buenos días. Me siento feliz de estar nuevamente con ustedes en esta mañana de hoy, 28. Sí, así es, 28 de mayo, de este hoy se acaba el mes de mayo. También se acerca el Día del Maestro. Ajá, oye, en serio, ¿ah? Sí, sí, sí.

Ay, ay, ay. Claro, pues el día del maestro es el 6 de julio, también está muy cerca. Sí, oye, también se acerca el día más importante. Señora, no se haga la sorda, escuche muy bien. Se acerca el día de papá. Sí. Le voy avisando para que usted ya vaya ahorrando y se vaya comprando el regalito, así que no se haga. Ay, ay, así que muy buenos días, bienvenidos, y así iniciamos el programa de hoy en este pre-fin de semana. Así que bienvenidos a Nor Selva.

no sé, un poco más de money, me haces mis gustitos. ¿Qué tiene ella? A ver, no sé, tiene un carro muy bonito. ¿Qué más tiene ella? Tiene tarjeta que me compra sus, por ahí, unas zapatillas, unos polos. No, no, no es que sea convenido, no, no, no, no. A mí no me gusta que, a ver, que una mujer me esté tratando así, ¿no? Que me esté comprando cosas, porque yo odio esas cosas, engañando. Es que, claro, pues, un hombre, un varón, tiene que trabajar, lucharla. Claro que hay algunos por ahí, ves de repente por ahí, ¿no? A sus sugar mami, porque no son hay a sus sugar daddy. Muchos dicen sugar. Sugar daddy y sugar mami son diferentes. Sugar daddy se refieren a los viejitos. Y sugar mami se refieren a las señoras de edad, ¿no? A las viejitas, a las señoras ya que tienen su, claro, tienen su money por ahí. Así es, así. Que estamos incentivando a la gente que se meta con personas adultas, no, no, no. Acá estamos haciendo ver las cosas reales. Acá estamos diciendo para que después te digan por la calle, cuando digan, ay, mira, vecina, está pasando la Paola. Paola, ay, verdad, ¿no? Es, mira, ¿será su abuelito? No, no parece su abuelito, porque mira, cómo le besa, cómo le besa. No, pero, ay, no. Estuviera andando con su abuelito. Ay, no, esa Paola nunca va a cambiar. Ay, no, pues amiga, ay, la que manda es la plata. ¿Acaso porque le quiere al viejito? Así pues se habla, se ponen a hablar las vecinas, las que están ahí paradas en la esquina, ¿no? Claro, pues ellas son las cámaras de vigilancia de todas las calles. 9:23, 9:23. Está habilitado el WhatsApp, el 915-1092-63, para que puedas enviar todos tus saludos. Voy a repetir nuevamente el número del WhatsApp. 915-1092-63. Sí, sí, sí, 915-1092-63. Es el número del WhatsApp de la radio para que puedas enviar tu saludito, pedirme tu canción, de repente informarme algo que de repente está sucediendo por ahí. En breve vamos a retocar los temas en modo de información, por supuesto. Lo que fue ayer, supuestamente, la reunión con los arroceros, con los agricultores arroceros. También informaciones nacionales, deportivas y de farándula. De todo un poco, de todo un poco. Así que ya saben. Así que ya saben. 9:23, 9:23. Estamos recién iniciando el programa de hoy. Te acompaño hoy día hasta la 1 nada más. 1 de la tarde con buena music. Así que súbele, súbele, súbele el volumen.

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Así estamos iniciando esta segunda media hora del programa, por supuesto, en la voz recordada y por supuesto de dos grandes de la música, dos grandes que te traen muchísimos recuerdos con sus canciones, con sus éxitos, con su música. Alex Sintek y Ana Torroja, ¿quién no recuerda esas canciones? Imagínense, ay, ay, ay. Esos clásicos que nunca pasarán de moda, por supuesto que sí. Muy bien, atención, vamos con el comunicado. Atención, damas y caballeros, es muy importante, señora, caballero, señorita, usted que me está escuchando. Usted, más que todo, que tiene su negocio, por ahí tiene de repente su negocio, quién sabe, no sé. Más que todo, lo que tiene negocio así con bebidas heladas que utilizan el fluido eléctrico, ¿no? O sea, electricidad o la luz, como quieran llamarlo. Atención, damas y caballeros, señoras y señores, comunicado, comunicado. Atención, comunicado, interrupción del servicio programado. Está avisado, entonces, escuche, escuche, es programado, ¿ah? No es así que se viene y se fue la luz, no. Le estamos avisando con anticipación. Comunicado, interrupción del servicio programado. Servicios Eléctricos Rioja Sociedad Anónima. En cumplimiento de lo dispuesto en la Ley de Concesiones Eléctricas número 25844, artículo 87, informa a sus clientes y al público en general de la ciudad de Rioja que se realizará una restricción del servicio eléctrico el día, escuche, escuche, cuando escuche, el día domingo 31 de mayo de 2026, o sea, este domingo. Sí, este domingo. Escuche muy bien, el día domingo 31 de mayo de 2026, desde las 8:30 de la mañana, 8:30 de la mañana, hasta las 16:30 horas. O sea, quiere decir hasta las 4:30 de la tarde. No va a haber fluido eléctrico en la ciudad, en toda la ciudad, ¿eh? No solamente en sectores, no. O por barrio, no, tampoco. Va a ser en toda la ciudad de Rioja, 8:30 de la mañana hasta las 4:30 de la tarde. La interrupción del servicio obedece a trabajos de mantenimiento programado por la empresa transmisora concesionaria Línea de Transmisión CCNCM, Sociedad Anónima Corporation, la cual ejecutará labores de mantenimiento, escuche, labores de mantenimiento en las celdas de 138 kilovoltios de las líneas de transmisión L, o sea, L que significa lote, L1018, subestación Belaunde, al subestación Tarapoto, y también el lote 1049, subestación Belaunde, a la subestación Moyobamba. Sectores afectados. ¿Cuáles son los sectores afectados? Como ya le avisé, va a ser toda la ciudad. Sectores afectados. Todos los usuarios de la ciudad de Rioja. O sea, todos. Nada que será que aquí va a haber luz. Mañana, en cierta parte va a haber fluido eléctrico. No. Es toda la ciudad. Sectores afectados. Todos los usuarios de la ciudad de Rioja. Caseríos afectados. Perla de Cascayunga. El Arenal. El Triunfo. Santa Rosa de Cocayacu. Cliente libre afectado, el Hospital Rioja 2, 1 Rioja. Servicios Eléctricos Rioja, Sociedad Anónima, exhorta a los usuarios comprendidos dentro de las zonas afectadas a tomar previsiones. Escuchen muy bien, a tomar previsiones necesarias durante el periodo de interrupción del servicio eléctrico. Atentamente la empresa. Ahí está, ya sabe, está advertido, está comunicado. Usted ya sabe, 8:30 de la mañana, día domingo, o sea, este domingo, desde las 8:30 de la mañana hasta las 4:30 de la tarde, no va a haber fluido en toda la ciudad. Y por así de repente, el día domingo, tempranito por la mañana, antes que se vaya el fluido eléctrico en toda la ciudad, va a salir de repente a pasear, va por ahí, quiere dar una planchadita a la camisa, al pantalón, al polo, a la camiseta, quién sabe. Ahí está, tempranito, antes de las 8:30 de la mañana. Ok, muy bien, ahí está entonces el comunicado de los amigos de nada más y nada menos del Servicios Eléctricos Rioja, comunicando como siempre a todos sus usuarios. Así es. Muy bien, vamos con música, luego venimos con más aquí en Orcelo. Vamos a venir con información deportiva, farándula y mucho más aquí en Orcelo, la señal que une. Sí.
escuchar las chicas de Corazón Serrano. Mix Pocoyo. Una voz extraordinaria. Guapa además. 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

0: Caroline, o Carolina, como quieras llamarlo, con esos grandes recuerdos, estas tecnocumbias. Tecnocumbias, escuchen muy bien. Tecnocumbias que muchas agrupaciones, por ejemplo en Argentina, en Chile, en Venezuela, más que todo en Venezuela y en Colombia, se han hecho famosos estas tecnocumbias. Pero nadie sabe la historia que detrás de estas agrupaciones, digamos, por ejemplo, Carolina, también podríamos decir también algunos agrupaciones panameños, han sido composiciones de un peruano. Así es. En breve le vamos a contar la historia de un peruano que ha sido compositor y que ha sido el único compositor donde que sus canciones, estamos hablando de aquellos años, sus canciones, o sea, él tenía 15 canciones con diferentes artistas hechos por él, por supuesto, ocupaban y se peleaban por el primer lugar. Increíble, ¿no? En serio. El nada más y nada menos se llama el gran Luis Alba. Es peruano que por en aquellos años, digamos, de 1980 y tantos, pues el Perú estaba pasando por una temporada muy difícil. Se fue a vivir a Venezuela y en Venezuela fue contratado por agrupaciones de dicho lugar. Y bueno, luego le vamos a contar la historia más completa, ¿le parece? Sí. Pero hablando de historia de música, hablando de historia musical también, para conocer también, hay una canción que está sonando y resonando en la FM, que también ya es antigua, pero la gente dice, cuando tú le preguntas a la juventud, le dice, ay, me gusta esa canción, qué bonito, ¿quién lo canta? La agrupación, La Bella Luz. ¿Cómo se llama? Ojitos Mentirosos. Ah, ya, sí, es muy bonita la canción. Pero muchos no saben que esa canción es muy antigua, de 1975, por ahí, 1976. Y lo cantaban la agrupación Los Ecos de Beto. Escuchen muy bien. Esta es la versión original de Los Ecos.
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0: Ojitos Mentirosos. Donde escuchamos esta canción de 1975, por ahí.

0: Ese es la versión de Los Ecos en 1975, algo por ahí. Y después cantó, lo sacó nuevamente, lo renovó los chicos del grupo Néctar con Johnny Orozco. Aquellos años cuando antes de la trágica, el trágico fallecimiento de la agrupación de los, del grupo Néctar en Argentina. La voz de Johnny Orozco.
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0: No, y aunque usted no lo crea, pasaron los años después de el grupo Néctar. También lo sacaron las chicas de Aguabella. Sí, en serio. Escuche, escuche. Las chicas de Aguabella también sacaron su propia versión de años después.

canción de La Bella Luz. Disfrutemos entonces este gran éxito que tiene muchísimos años y que sigue sonando y resonando en la FM.

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Bienvenidos a la segunda hora, 10 de la mañana con 5 minutos en todo el Perú. Los Tupamaru, ahí están. Todo el mundo necesita un beso. ¿Ah? Todo el mundo necesita un beso y eso. Nada más. ¿Y ahora por qué lloras? ¿Qué ha pasado? También necesitas un beso. ¿Ah? Muy bien, vamos al momento. Creo que llegó el momento. Sí, llegó el momento, ¿no? Llegó exactamente el momento para hablar de deportes, hablar de fútbol, hablar de vóley, hablar de pis-pis. No, pipis no, pipis no. A ver, a ver. Vamos con información deportiva. Información deportiva a esta hora de la mañana. Son las 10 de la mañana con 6 minutos, 16. Siguen subiendo las encuestas. La gente se pelea, se chovea, se insulta por las redes sociales. Uno le dice, no, tu candidata es una floja. El otro le dice, no, tu candidato no sabe nada. Se pelean, se sacan la lengua. El otro le hace el ojo blanco. La otra candidata le dice, no me gusta tu sombrero. Y la otra, el otro le dice, regresa de tu país, Japón. Ahora sí, vamos a hablar de deportes, a ver. Ok, muy bien. En tempranas horas de la mañana, ha salido una noticia donde ha preocupado muchísimo a la, nada más y nada menos, que al equipo brasilero. Sí, sí, sí, hablamos del equipo nacional brasilero. ¿Por qué? ¿Qué ha pasado? Hace una semana, me imagino, creo que una semana, ¿no? Donde que vimos casi todos los amantes del fútbol, del deporte, donde que por las redes sociales se había salido un video sobre Neymar cuando le convocan, ¿no? Neymar se puso a llorar, abrazado a su, no sé, su enamorada, su señora, después abrazado a sus amigos, cuando le han convocado, ha visto el video de Neymar, ¿no? O sea, se puso a llorar porque le han convocado. Ahora, ¿qué ha pasado? Hace tempranas horas de la mañana ha salido una información referente a Neymar. ¿Qué ha pasado con

Vamos a ver. Dice la nota por acá, vamos a leerlo despacio para que usted entienda, por favor. Dice Neymar, que se unió el miércoles, o sea, el día de ayer, que se unió el miércoles a la concentración con la selección de Brasil para el Mundial 2026, encendió las alarmas. Luego de ser sometido a pruebas médicas y a una resonancia que aclaró el panorama sobre la lesión que lo aqueja. La estrella de la Canariña fue diagnosticado con una lesión muscular de grado 2 en la región del gemelo y estará de baja de 2 a 3 semanas. Así es, 2 o a 3 semanas, aunque no abandonará la concentración, informó este jueves la CBF, o sea, el club brasilero, sobre la situación de Neymar. Ah, ¿qué le parece la noticia? Al menos me va a descansar, no lo vamos a ver de repente por ahí entrenando con los jugadores para la selección brasilera para este Mundial 2026. Por el momento va a estar entre 2 o 3 semanas, o sea, casi un mes. O de repente puede ser casi un mes, ¿no? Que va a estar en descanso por una lesión que tiene. Así es. Esa es la información deportiva que está rondando en todas las redes sociales y también a nivel mundial referente a Neymar. Ahí está la información deportiva. Muy bien. Muy bien, atención. Vamos, ya tenemos la lista. Tenemos también la lista ya de los partidos programados para el día de hoy, jueves 28 de mayo del año 2026. Pero antes de eso, vamos también con otra nota. Primero vamos con la nota deportiva, ¿sí? Después vamos a ir con la lista de los partidos. Director técnico de Cienciano, le deseó suerte a Cristal. Así es, le deseó suerte a Cristal. Pero hoy somos el único club peruano que representa al país, dice. Claro, por supuesto. Nada más y nada menos que Horacio Melgarejo, entrenador de Cienciano, sacó pecho por su equipo debido al pase a los playoffs de la Copa Sudamericana. Se mantiene con vida. Cienciano empató a 1 con Juventud Las Piedras y con ello asegura su lugar en los playoffs de octavos de final de la Copa Sudamericana 2026. Claro que sí, ahí está. Se ha salvado por un pelito a Cienciano. Cienciano está dando la hora. Luego vamos a venir a informar referente a los partidos del día. Así que ahí está la información, damas y caballeros, señoras y señores, chicas y muchachos. Sigue el partido. Se siguen discutiendo, siguen peleándose por las redes sociales. Muchos suben videos referente a lo que dijo Keiko y otros lo que dijo nada más y nada menos que Roberto Sánchez. Se pelean por aquí, se pelean por allá. Esto se está poniendo candente. Bueno, continuamos. Claro, pues ¿qué nos van a poner a pelearse? Ahí está el billete, ahí está la plata, ahí está el money.

Este domingo, damas y caballeros, no se vaya a olvidar, por favor, que este domingo no va a haber fluido eléctrico en la ciudad de Rioja. Ya lo estamos advirtiendo, así que por favor, usted, damas y caballeros, señoras y señores, precavidos, precavidos. Ya se lanzó el comunicado, ¿va? No se vaya a olvidar, señora, o pase la voz a la vecina, de repente por ahí no se ha enterado, no ha sabido. Comunicado, interrupción del servicio programado, Servicios Eléctricos Rioja, Sociedad Anónima. Cumplimiento de lo dispuesto en la Ley de Concesiones Eléctricas número 25844, artículo 87, informa a sus clientes y al público en general de la ciudad de Rioja que se realizará una restricción del servicio eléctrico el día domingo 31 de mayo de 2026, desde las 8:30 de la mañana hasta las 16:30 de la tarde, o sea, 16:30 horas, 4:30 de la tarde. La interrupción del servicio obedece a trabajos de mantenimiento programado por la empresa transmisora concesionaria línea de transmisión CCNCM, Sociedad Anónima Corporation, la cual ejecutará labores de mantenimiento en las celdas de 138 kilovoltios de las líneas de transmisión L1018 de la subestación Belaunde a la subestación Tarapoto y la elote, o sea la L1049 de la subestación Belaunde a la subestación Moyobamba. Sectores afectados, todos los usuarios de la ciudad de Rioja. Caseríos afectados, Perla de Cascayunga, El Arenal, El Triunfo, Santa Rosa de Cocayacu. Clientes libre afectados, Hospital Rioja 2-1 Rioja. Servicios Eléctricos Rioja exhorta a los usuarios comprendidos dentro de las zonas afectadas a tomar las previsiones necesarias durante el periodo de interrupción del servicio eléctrico. Atentamente, la empresa. Ahí está el comunicado, que por favor, bueno, diga, no, otra vez se fue la luz, seguramente no avisaron que se va, hoy se va a poner a quejar. Le estamos avisando y le estamos advirtiendo, así que por favor, bueno, esté ahí, ay, que no sé, que nunca han avisado, hoy día tenía que salir bien bella, hermosa. Estoy a oscuras, no puedo ni planchar mi vestido. Ahora, ¿cómo voy a ponerme mis cejas postizas? Aquí está oscuro. Por eso le estamos avisando tempranas horas para que ese día domingo no esté con este problema. Ay, pero hoy día tengo una pollada. Ahora, ¿qué me voy a poner? Toda mi ropa está. Me olvidé de planchar. Que planchar temprana suerte, antes de las 8:30 de la mañana, así que ya lo sé. 10 de la mañana con 19. El chinito quiere el chinito quiere plata.

viene tenemos información de último minuto también a esta hora. Atención. Tenemos información. ¿Se acuerdan que el día de ayer, el día de ayer y antes de ayer, dimos a conocer referente a este tema sobre la desaparición, sobre lo que habían encontrado? Habían encontrado a un cadáver, a un niño, un niño de 6 años, que allá en Uchiza. En Uchiza habían encontrado a un niño ya en estado de descomposición, su cadáver. ¿Y cuál es el resultado de la necropsia? Ha salido que era el menor que estaba desaparecido cerca de un mes, que había salido con su mamá, o sea, se había embarcado en una movilidad, y se habían desaparecido, el hijo y la mamá estaban desaparecidos cerca de un mes. Recuerda, ¿no? Lo que le conté ahí en Uchiza. Y la mamá sigue desaparecida, la señora, la mamá del pequeño que ha sido encontrado ya el cadáver, sigue desaparecida. Y la noticia de hace unos instantes nada más, que han encontrado en Lima, han detenido a nada más y nada menos que a la persona que supuestamente es la persona que ha llevado a estos, a la mamá y al niño. Dice la información, escucha muy bien, detienen en Lima a principal sospechoso de asesinato de menor de 6 años en Uchiza y de desaparición de su madre en San Martín. Ajá, la Fiscalía Provincial Mixta de Uchiza obtuvo la detención preliminar judicial por el plazo de 72 horas contra Alexis Alcántara Tellería. Así se llama la persona, que el sospechoso que supuestamente ha llevado a la madre y al hijo a digamos, no sé, con mentiras o algo, y el niño ha sido encontrado ya sin vida. Niño de 6 años ya en estado de descomposición en Uchiza, y lo acaban de detener al sospechoso, al principal sospechoso, que se llama Alexis Alcántara Telleria, investigado como presunto autor de este crimen. Esta noticia vamos a dar a conocer más adelante también, por supuesto. Esta es la noticia principal que está dando la vuelta en todas las redes sociales, y esperemos que den buenos resultados, porque todavía no se encuentra, digamos, no queremos hablar mal, pero de repente el cadáver, de repente de la señora también, o de repente por ahí está la señora, digamos, escondida, o de repente por ahí le han secuestrado, que en otras palabras no puede haber, ¿no? Porque no hay, no está la señora, se le busca por diferentes puntos, y la gente, la población de Uchiza se ha unido a esta búsqueda. Pero vamos a ver qué nos dice los resultados más adelante de esta investigación, si Alexis es el culpable referente de este asesinato, y también sobre la desaparición de esta madre que está dando noticias en Uchiza. Vamos a ver más adelante, así que ya saben. Aquí informándoles con lo último. Vamos a ver. Luego venimos también con el desarrollo de lo que se acordó o lo que no se acordó, o cómo quedó la reunión del día de ayer con los agricultores arroceros. Claro que sí.

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a partir de las 12 venimos con toda la información. No lo olvides, información de todo lo que viene sucediendo. También sobre la paralización, sobre este paro que han hecho los agricultores arroceros en la región San Martín. Oye, ayer hubo bronca, sí, anoche, ya estoy hablando del día de anoche. Los pobladores y también los transportistas, o sea, los mototaxistas, los que manejan sus carros, sus taxis, se han enfrentado contra los, contra los piquetes. Ha habido bronca el día de ayer, así que vamos a buscar más información, lo que fue referente ayer, y cómo amaneció el día de hoy la población, porque todavía continúa el paro, ese paro de los agricultores arroceros. He visto por las redes sociales también el día de ayer, por las redes sociales, donde que mucha gente que está yendo de Yurimaguas hacia Moyobamba y de Moyobamba a Rioja, de Rioja a Nueva Cajamarca y de llegar hasta Tocache, muchas personas están caminando buenos kilómetros porque no hay pase. No hay pase ni para venir ni para salir. Los piquetes arroceros, los agricultores arroceros no están dejando pasar, a menos que sean ambulancias o cosas de emergencia, bomberos o la policía, ¿no? Y esta mañana ya efectivos policiales se han concentrado y están ya por ahí en esta mañana ya viendo a lugares donde están los piquetes para sacar a esas personas. Vamos a ver qué sucede más adelante. Esto se está poniendo más candente. Les vamos a estar informando lo que viene sucediendo en la región San Martín. 10 de la mañana, 45 minutos. Oye, la gente que viene de la capital también de Lima, oh, van a tener que caminar porque no hay pase. Uy, uy, uy. Así es. Oye, saludo para la gente maravillosa de Cascayunga, me dicen por ahí, para la señora Normita, que está a full con la radio. Pues ahí está, como siempre ella. 10:45 minutos. Las chicas de Corazón Serrano.

de la mañana con 53 minutos, 10:53 en todo el Perú. Porque eres una loba. Y esa loba de las bravas. Ay, ay, ay. Muy bien. Estábamos hablando referente a lo que fue esta reunión, lo que tuvieron ayer por la tarde, 4 en punto de la tarde, lo que informamos el día de ayer, agricultores de arroz en la PCM. Y hoy día, por si acaso, vamos a conversar en la hora del noticiero, o sea, del mediodía, aproximadamente 12:30 o después de la pausa comercial, para poder conversar bonito, para hacerle entender a las personas para que nos dé el tiempo más que todo, ¿no? Vamos a conversar con el señor Oscar Ramos. Él es el ex dirigente agrario y agricultor de la provincia de Rioja. Hoy vamos a tener entrevista con él referente a este tema de lo que han acordado, qué temas se ha llegado a un acuerdo, en qué se ha involucrado el gobierno central, qué soluciones va a dar o no hubo soluciones. Todo eso nos vamos a enterar a partir del mediodía en Norselva Noticias. Así que no se puede perder a usted, amigo agricultor. Por supuesto, la población de Rioja, más que todo, a esta gran entrevista de cómo, cuándo y qué soluciones se va a dar referente a este paro. Así es, así es. Así que no se lo puede perder, no se lo puede perder. Ok, muy bien, vamos con una canción, luego vamos a la pausa y luego vamos a retornar, por supuesto, nada más y nada menos, con más información deportiva también. Vamos a dar a conocer la lista de los partidos programados para el día de hoy. Así es, así es. 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

11 de la mañana con 13 minutos. Bienvenidos a esta tercera hora del programa, por supuesto. 11 con 13. No se dé. Por favor, no se haga tarde. Si de repente tiene una reunión por ahí al mediodía con alguien, pues puede ser también de repente una entrevista de trabajo, quién sabe, ¿no? Sí, pues. Muy bien, vamos con los deportes. Vamos con los partidos programados para el día de hoy, jueves. Jueves 28 de mayo de este año 2026. Atención, damas y caballeros. Partidos programados para hoy día jueves de la Copa Libertadores y Sudamericana. Atención. Muy bien, vamos con la Copa Libertadores primero. 5 en punto de la tarde. ¿Quiénes se enfrentan? ¿Quiénes juegan? Atención, hoy día.

5 en punto de la tarde, Palmeiras versus Junior. 5 de la tarde, Palmeiras versus Junior. A la misma hora, por supuesto, 5 de la tarde, Cerro Porteño versus el equipo peruano, nada más y nada menos que hablamos de Sporting Cristal.

vamos con más partidos. Esta hora, 7:30 de la noche, Boca Juniors versus Universidad Católica. Boca Juniors versus Universidad Católica, 7:30 de la noche. Y también 7:30 de la noche, a la misma hora, Cruzeiro versus Barcelona. Así es, esa es la Copa Sudamericana, no, la Copa Libertadores, la Copa Libertadores. Vamos ahora con los partidos de la Copa Sudamericana del día de hoy. Atención, quienes se enfrentan el día.

La Copa Sudamericana, 7:30 de la noche, 7:30 de la noche, Tigre versus Alianza Atlético. Así es, Tigre versus Alianza Atlético, 7:30 de la noche, y también a la misma hora, 7:30 de la noche, América de Cali versus Macará. América de Cali versus Macará, 7:30 de la noche. Ahí están los partidos programados para el día de hoy. El fútbol comienza, arranca a partir de las 5 de la tarde en la Copa Libertadores. Así que ya corren las apuestas. ¿Quién gana? ¿Quién no gana? Hoy día Sporting Cristal tiene que ganar sí o sí, ¿eh? Claro, pues vamos a apoyar a un equipo peruano el día de hoy, a Sporting Cristal en esta Copa Libertadores. Muy bien, 11 de mañana con 16 minutos. Ahí estaba entonces la lista de la programación de los partidos para el día de hoy. Continuamos. Seguimos. Avanzamos.

0: Bueno, estamos casi listos también recibiendo la información que a partir del mediodía, venimos con muchísima información. Mucha información para ti, por supuesto. Y también tenemos entrevista. Tenemos entrevista para tocar el tema referente a la reunión del día de ayer en la PCM, con los agricultores, arroceros y también con los gobiernos regionales, porque también fueron invitados los gobernadores, y decía en el comunicado. Pero todo eso nos vamos a entrar a partir del mediodía a través de Nor Selva, la señal que une. Así que ya sabe, esté pendiente de la programación. Por aquí nos vamos a enterar de todo lo que viene sucediendo, de todas las cosas que se ha suscitado. Oye, de ayer también, la bronca que se ha armado entre algunos pobladores y algunos transportistas contra los piquetes. Y todo eso, la información a partir del mediodía. Así es, así es. Ay, claro que sí. Bueno, nos vamos a una brevísima pausa comercial y vamos a retornar con música y más. Aquí en Nor Selva, la señal que une.
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también queremos saludar a nuestros miles de oyentes que nos escuchan a través de la señal online, por supuesto. Saludos para la gente que nos escucha en Chile. Ahí está nuestro gran amigo Jesse Veral, está ahí en la chamba, me cuenta, en Chile, por supuesto. Están a full a esta hora. A ver, dice por acá, saludos para la gente que está trabajando en el Data Center Pudahuel, así es, ¿no? Data Center Pudahuel en Santiago de Chile, para mi causa el Serrano, me dicen por ahí. Ahí están nuestros connacionales, laborando, chambeando en Chile. Jesse Verali para su causa, su brother, su uña y mugre. ¿Cómo que su pareja? No, no, su amigo, su pareja de trabajo puede ser. Para Serrano, ahí está. Muy bien, gracias por la sintonía. Allá en Chile, Chile. Soñaba que te. Somos internacionales, por supuesto. Que te engañando. Ay, ay, ay. Continuamos. Escuchamos a los grandes Wisin y Yandel. Un gran clásico del reggaetón es ahora. Y hablando de clásicos, también tenemos un clásico de la salsa, por supuesto. Una salsita que cae a esta hora muy bien con la agrupación Dandén. Ámame con tu experiencia.

estamos casi listos ya para recibir toda la información que tenemos para ustedes. Hoy recuerda que también se acerca, nada más y nada menos, es de este domingo al próximo domingo, son las elecciones, la segunda vuelta. ¿Ya pensó a quién dar su voto, señora, caballero? Todavía. Ay, ya sabe, ¿eh?

Ay, saludo muy especial para la gente maravillosa que siempre está en sintonía, la radio, la gente que está manejando por ahí. En una mano tuya y en otra una botella. Está manejando su carrito.

Muy bien, muy bien. 11 de la mañana, 47 minutos, 11:47. Parte final ya del programa de musical del día de hoy. Recuerde que a partir de las 12 venimos con la información, así que no se preocupe, damas y caballeros, señoras y señores, chicas y muchachos, que a partir de las 12 venimos con toditita la información referente al paro y también referente, nada más y nada menos, lo que también la entrevista, ¿no? Tenemos en la entrevista para lo que se acordó el día de ayer en este paro de los agricultores arroceros. 11:47. Vamos a escuchar a Walter Lozada y su orquesta Armonía 10. Mi mundo sin ella.

así estamos terminando esta parte del programa musical. Vamos a ir a una breve pausa comercial, luego la canción. Y vamos a retornar con toda la información que tú necesitas saber aquí en Norselva. Vamos a 51 minutos.

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Muy buenas tardes, damas y caballeros, señoras y señores. Ya estamos en cabina, listos, preparados para informarte de lo que viene sucediendo en la ciudad de Rioja. Por supuesto, hablando de la ciudad de Rioja, a esta hora continúa la primera audiencia pública de rendición de cuentas Rioja 2026, donde hace unos momentos estuvimos viendo la transmisión en vivo a través de la página de Facebook oficial de la Municipalidad Provincial de Rioja, de que el alcalde está dando a conocer a la población asistente a la primera audiencia pública de rendición de cuentas, e incluso también se hizo presente en esta reunión nada más y nada menos que los Diablos de Rioja. Hicieron también una visita de los Diablos de Rioja al alcalde provincial. De que todavía nos envíen el material para darles a ustedes conocer de lo que fue un avance, unos minutos nada más de lo que fue o de lo que viene aconteciendo esta reunión, de esta rendición de cuenta de la Municipalidad Provincial de Rioja. Son las 12 del mediodía con 8 minutos, 12 con 8 minutos en todo el Perú. Vamos a ir con información desde el gobierno regional de San Martín. Gobierno regional de San Martín también. Tenemos muchas notas a esta hora de la

Atención, Gobierno Regional de San Martín. Más deporte y mejores espacios para nuestros estudiantes. La institución educativa Virgen del Perpetuo Socorro de Chimbillo ya cuenta con un moderno espacio deportivo techado, brindando a los escolares ambientes más seguros y adecuados para sus actividades deportivas y recreativas.

De informar sobre los alcances y detalles del proyecto mejoramiento del servicio de accesibilidad a la adquisición de productos de primera necesidad. Durante la jornada, el equipo técnico explicó las características del proyecto, que contará con modernos espacios para la venta de productos de primera necesidad, áreas gastronómicas, servicios complementarios y mejores condiciones para comerciantes y usuarios, beneficiando a 1.968 pobladores. La socialización permitió absolver consultas y también fortalecer el trabajo articulado con la población. Previo a la ejecución de esta importante obra que contribuirá al desarrollo económico y también comercial de Pacaizapa. Muy bien, la hora 12 del mediodía con 11 minutos, 12 con 11. Más de 30 jóvenes de Lamas fortalecen su liderazgo y participación ciudadana. Estudiantes de la provincia de Lamas participaron en la Asamblea Pública Juvenil Consejo Provincial de la Juventud, un espacio impulsado por el gobierno regional de San Martín, SENAJU, por la Municipalidad Provincial de Lamas y la Policía Nacional para promover el liderazgo juvenil y fortalecer la participación de las nuevas generaciones en los espacios de decisión. Durante la jornada, las y los jóvenes participaron en dinámicas exposiciones y procesos democráticos orientados a fortalecer su organización y compromiso ciudadano. Además, se reafirmó el trabajo articulado para llevar estas iniciativas también a comunidades rurales e indígenas de la región.

seguimos con más información que nos envían del gobierno regional de San Martín. 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Los días son los 25.

parte del gobierno regional de San Martín. Bueno, ¿eh? Sería muy bueno ir a probar los diferentes sabores regionales en este evento, por supuesto que sí. Muy bien, son las 12 con 13 minutos, 12 del mediodía con 13 minutos, 12 con 13. Está llegando información también a través del WhatsApp, así que en un momento vamos a dar a conocer toda la información a través que nos

Muy bien, vamos a continuar. Recuerda que también tenemos la entrevista. Hoy tenemos entrevista también para tocar el tema referente a lo que fue la reunión del día de ayer, nada más y nada menos que en el PCM. Y vamos a saber de acuerdo.

agricultores, con los agricultores arroceros, y si continuará o no este paro, o vamos a ver cuáles son las soluciones que se ha dado, o no se llegó a ningún acuerdo. Así es. Bien, vamos a con información también que nos envían a través del WhatsApp del gobierno regional de San Martín. Supervisan servicios de internet en zonas rurales para asegurar

San Martín. Acciones de control técnico permiten verificar la operatividad de la conectividad entre 171 instituciones públicas beneficiadas. El Gobierno Regional de San Martín, a través de la Dirección Regional de Transportes y Comunicaciones, viene realizando acciones permanentes de supervisión técnica al proyecto regional de banda ancha, iniciativa que beneficia a más de 196 mil ciudadanos de 220 centros poblados mediante una red de más de 1.367 kilómetros de fibra óptica. Como parte de estas labores de control y verificación, especialistas de la Dirección de Comunicaciones de la Dirección Regional de Transportes y Comunicaciones efectuaron visitas técnicas en las localidades de Chearapa, Urcopata y Pamasto, donde realizaron pruebas de velocidad, revisión de equipos y evaluación de la infraestructura tecnológica instalada en instituciones educativas y establecimientos de salud. Durante las inspecciones se monitoreó el servicio ejecutado por el Programa Nacional de Telecomunicaciones a través de la empresa concesionaria IOFT Perú, verificando el correcto funcionamiento de la conectividad implementada en las diferentes localidades beneficiadas. El proyecto regional de banda ancha constituye una de las principales inversiones en infraestructura digital en San Martín, permitiendo brindar internet de alta velocidad con conexiones de hasta 40 megavatios a 371 instituciones públicas, entre ellas 215 instituciones educativas, 139 establecimientos de salud y 17 comisarías. Asimismo, el proyecto contempla acceso gratuito a internet en plazas públicas y centros de acceso digital, contribuyendo al cierre de la brecha digital y fortaleciendo las oportunidades de acceso a la educación, salud, seguridad y servicios digitales para miles de ciudadanos. Finalmente, estas supervisiones periódicas de la Dirección Regional de Transportes y Comunicaciones permiten optimizar la operatividad de la infraestructura tecnológica y asegurar que la inversión pública se traduzca en beneficios reales para la población, especialmente en las zonas más alejadas de la región. Muy bien, 12 con 17 minutos, 12 del mediodía, 17 minutos. 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Vamos con más información a esta hora. Universitarios de San Martín fortalecen conocimientos sobre lenguas indígenas. Más de 30 estudiantes de la Universidad César Vallejo de Moyobamba participaron en el taller Conociendo las Lenguas Indígenas de San Martín, Shawi, Quechua y Awajún, una iniciativa de la Dirección Desconcentrada de Cultura de Articulación con el Gobierno Regional de San Martín. La actividad se desarrolló en el marco del Día de las Lenguas Originarias del Perú y tuvo como objetivo fortalecer la valoración de la diversidad cultural en la región. Además, contó con la participación de especialistas de la Oficina Regional de Desarrollo de los Pueblos Indígenas de San Martín, adscrita a la Dirección Regional de Inclusión e Igualdad de Oportunidades. Durante la jornada, estudiantes de las carreras de Educación Inicial e Ingeniería Civil aprendieron frases de uso cotidiano de Quichua, Shawi y Awajún, las tres lenguas indígenas predominantes y representativas de los pueblos originarios en la región. Especialistas de Ordepizán explicaron que muchas lenguas ordinarias enfrentan riesgo de pérdidas progresiva, por lo que resulta fundamentalmente involucrar a las nuevas generaciones en acciones de revalorización cultural que fortalezcan el respeto, la inclusión y la convivencia intercultural. Cuando la lengua desaparece, también desaparece una forma de entender el mundo.
de transmitir conocimientos y de preservar la historia de nuestros pueblos. Por eso es importante que los jóvenes conozcan y valoren nuestras lenguas ancestrales, señaló Antonio Ruiz Tananta, director de la Trielo. Como datos complementarios, se indicó que la población sanmartinense tiene como lengua materna Awakún, Quichua y Oshawi, que alcanza aproximadamente las 14.000 personas distribuidas en más de 230 localidades indígenas, la que evidencia la importancia de fortalecer acciones de preservación y revalorización cultural desde los espacios educativos y sociales. Gracias a esta iniciativa se evidencia el creciente interés de estudiantes universitarios por reconectarse con las raíces culturales amazónicas y comprender que las lenguas indígenas no solo representan formas de comunicación, sino también historia y conocimiento ancestral que forman parte del patrimonio vivo de San Martín y del país.

12 del mediodía con 21 minutos, 12:21. Vamos a hacer una canción y luego vamos a retornar, por supuesto, con más información aquí en North Selva Noticias. Y también vamos a regresar con la entrevista que tenemos ya programada con uno de los representantes de los agricultores arroceros en la región San Martín. Voy a la canción, luego a la pausa y luego retornamos con más aquí en North Selva Noticias.

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0: atención a la hora, son las 12 del mediodía con 35 minutos, 12 con 35 aquí en Norselva, la señal que une. Estamos listos, preparados ya para la entrevista, para esta gran entrevista que ya teníamos programado con el señor Oscar Ramos. Él es ex dirigente agrario y agricultor de la provincia de Rioja. Por supuesto, vamos a preguntarle sobre lo que ha sucedido, se ha suscitado el día de ayer. Ayer, lo referente a esta reunión en la PCM con los agricultores, y vamos a ver los detalles, ¿no? Señor Oscar Ramos, muy buenas tardes. Ya estamos contentos de haber recibido, de que usted nos haya recibido, contestado la llamada a esta hora. Señor Oscar Ramos, ¿cómo está? Muy buenas tardes.
1: ¿Qué tal, amigo? Muy buenas tardes. Un gusto de poder conversar con ustedes y aquí, como siempre, a sus órdenes para poder responder las interrogantes que ustedes en esta oportunidad tengan a bien formular.
0: Muchísimas gracias por habernos contestado, señor Oscar Ramos. La primera pregunta referente que nos hacen llegar también, nosotros queremos preguntarle a usted, es a qué se debe la medida de lucha o paro indefinido que se lleva a cabo por los agricultores a nivel nacional, para que la población sepa, porque hay algunos no tienen conocimiento, otros saben, muchos saben que hay paro de agricultores, pero no saben referente a qué o a qué se debe. ¿Por qué no podrías explicarnos, por favor, señor Oscar Ramos?
1: Gracias, mi estimado. Con todo gusto. Mire, la medida de lucha en la que estamos acatando todos los agricultores de la provincia de Rioja, agrupados en la Comisión de Regantes del Progreso y 11 comités de usuarios de agua,
0: ¿ya?
1: Obedece a la caída del precio del arroz en el mercado nacional.
0: Okay.
1: Eso ha afectado gravísimo, pues, nuestra economía. Ha afectado enormemente el presupuesto de nuestra canasta familiar, y a ello hay que acotarle, pues, el alza desmesurada del costo de los fertilizantes, de los agroquímicos,
0: de los productos que se utilizan en...
1: Sí, ajá. De todos los productos que nosotros necesariamente tenemos que utilizar para el cuidado y el mantenimiento de las parcelas agrícolas que cada agricultor conducimos y dirigimos. A ello hay que sumarle, pues, el elevado costo de los combustibles, el petróleo, la gasolina, porque los motores que nosotros utilizamos, claro, son, por ejemplo,
0: justamente, los motocultores con petróleo, señor Ramos, justamente queríamos preguntarle sobre eso, ¿no? ¿Cuánto afecta el precio del arroz en los agricultores? Eso queríamos preguntarle, sí, pero ya usted está...
1: Sí, afecta enormemente, porque nosotros prácticamente, para poder recuperar los costos de inversión en la producción que realizamos, necesitamos que mínimo, pues, la tonelada de arroz esté en 1.200, entonces vender a 600, a 700, prácticamente ya nosotros hemos quebrado y hemos puesto en riesgo nuestras prendas agrícolas, y muchos agricultores que tienen créditos de maquinaria prácticamente ya están corriendo el riesgo de que los embarguen, y muchos ya están embargados. Es así de que el día de ayer nosotros hemos recibido la visita de un funcionario de la Secretaría del Consejo de Ministros.
0: ¿Ya?
1: Y gracias a Dios, con el doctor Eizaguirre, también ha venido el doctor José Antonio Caro, del área de conflictos.
0: Muy bien.
1: También de la PCM. Entonces hemos abordado, pues, de una manera muy alturada la problemática, y gracias a Dios hemos llegado a una conclusión de que necesariamente el gobierno central tiene que asumir lo que de repente en algún momento, por descuido o por apatía o por desconocimiento,
0: okay,
1: no se ha protegido la barra de protección y de defensa del producto nacional. Entonces hemos abordado de que la franja de precios prácticamente no está en el nivel de que estaría garantizando la defensa de la producción nacional. Y a su vez, pues, el antidumping, que es la barra de defensa y de protección, no estaba activada juntamente a los aranceles al valor y a los aranceles específicos, que necesariamente es excelente regulador del producto nacional. Entonces, hemos abordado toda esa temática desde un eje así, de un punto temático. ¿Para qué? Para que necesariamente los funcionarios, de una vez por todas, pues, nos den la solución.
0: Claro.
1: Y gracias a Dios hemos encontrado el entendimiento en los funcionarios que nos visitaron el día de ayer, que la reunión lo hemos realizado, pues, en el auditorio del Hospital General de Rioja, que gustosamente nos han sentido, y hemos llegado a la conclusión de que la petición que le hacemos nosotros enmarca puntos importantes, como uno de ellos es, por ejemplo, la declaratoria de emergencia al sector arrocero, que necesariamente eso tiene que ser resuelta con la emisión de un decreto supremo de urgencia. A ello le hemos sumado de que la franja de precios se levante el tema arancelario al tope, para que recién tengamos nosotros activada la barra de protección y de defensa del producto nacional. Y junto a ello también le hemos ido manifestando de que es importante de que, para que nosotros podamos ser competitivos tanto en el mercado interno como también externo, urge la necesidad de que el gobierno ponga en ejercicio activo la estación experimental el Porvenir allá en Tarapoto y de INIA, porque nosotros no tenemos variedades para poder alternar, y eso ha sido uno de los orígenes de que la franja de precios se tenga que fijar con un producto de otro país, como es el hermano país de Uruguay. Entonces, todos esos temas se han abordado, y necesariamente también hemos contado con la presencia del ingeniero Villanueva Castillo, John Villanueva Castillo, que es el director de la DRASAN, que muy gustosamente también ha intervenido y nos ha prometido de que vamos a estar de cerca trabajando, porque sería la única manera de que nosotros saquemos a la agricultura del lugar que está, donde se encuentra ubicado, y lo pongamos a flote en el verdadero lugar como debe estar y como se merece en nuestro país.
0: Bueno, así incluso también ayer hubo una noticia referente, creo que fue el gobernador de Piura, que hablaba referente a esto de los agricultores de arroz, y ponía la posibilidad de comprar, ¿no?, los productos, dar al gobierno central. ¿Qué sabe referente a eso, al pronunciamiento que se había dado el gobernador de Piura? También me imagino que también se ha dado sus declaraciones.
1: Sí, mi estimado, mire qué importante tema que usted toca. Sí, es cierto que el gobierno tiene en mente, y han evaluado hacer la compra de cierto volumen de arroz a los agricultores.
0: ¿Ya?
1: Pero eso también lo hemos abordado y lo hemos discutido el día de ayer, que prácticamente eso solamente sería un antalginazo, teniendo conocimiento que nosotros a nivel nacional y por año producimos un promedio de 3.7 millones de toneladas métricas de arroz. ¿Ya? Y la demanda de consumo nacional oscila entre los 2.7 a 2.8 de consumo nacional, de 2.8 toneladas métricas. Entonces, los volúmenes que nos estarían comprando serían totalmente irrisorios, que no sería prácticamente ni el lunar en el lomo de un ganado, de un caballo, porque sería demasiado un volumen demasiado irrisorio. Entonces, todo ese tema lo hemos abordado, porque paralelo a ello hay ciertos requisitos que tendríamos que cumplir bajo la modalidad de la asociatividad. Entonces también le hemos planteado de que por qué se nos exige tanto requisito cuando el productor nacional desea vender, ya sea en el mercado interno o en el mercado externo, un kilo de arroz. ¿Y quién nos garantiza si Digesa realmente cumple con su trabajo, a su vez Indecopi, si los volúmenes, los tremendos volúmenes de arroz que entran bajo la modalidad de importación de otros países al mercado nacional, si realmente estos volúmenes de producto de arroz gozan de los estándares de calidad y están aptos para el consumo humano? Entonces, todo ese tema hemos abordado. Entonces, al parecer, hemos tocado ayer, hemos puesto el dedo en la llaga. Y hemos hecho reflexionar a los funcionarios, porque al final de cuentas hemos visto de que inclusive se ha prolongado el tiempo del desarrollo de la reunión, y se ha tenido que abordar muchos temas, y donde ellos se han comprometido de que necesariamente van a poner bastante énfasis. ¿Para qué? Para que necesariamente, de acuerdo al artículo 88 de la Constitución Política del Perú, realmente le den la verdadera atención como se merece el agro en nuestra nación.
0: Muy bien, señor Ramos, referente a después de la reunión del día de ayer, que ya supuestamente llegaron a algunos acuerdos, como dice usted, pero se seguía la manifestación de los piquetes durante la noche, porque ayer por la noche estuvimos noticias, también vimos algunos videos que hubo enfrentamiento entre un grupo de población y transportistas con los piquetes. De acuerdo ya con la reunión de ayer, ¿Cómo se viene llevando el paro? Porque continúan los piquetes, hay pases ya de los vehículos, de las personas. ¿Cómo se va llevando este tema, señor Ramos?
1: Ya, de acuerdo al desarrollo de la reunión el día de ayer y con presencia de los efectivos de la comandancia de la Policía Nacional, en este caso de Moyobamba, que estuvo ahí el coronel Ramírez.
0: Ya.
1: Una de las propuestas era de que el día de ayer se tendría que dar pase por un espacio de una hora o dos en la medida que deban estar llegando las unidades tanto del sur como del norte.
0: Ya.
1: Entonces, eso es una modalidad de dar un paso de una manera intermitente y que los piquetes se mantengan, porque una de las posiciones de los dirigentes que han propiciado esta reunión con los funcionarios del Estado era de que mientras el decreto supremo no esté colgado en el diario oficial en el peruano,
0: sí,
1: no existía la credibilidad de que hemos sido atendidos. Entonces, eso es lo que han coordinado el día de ayer entre los dirigentes, los voceros de los arroceros y también los funcionarios que nos han visitado en esta oportunidad, de que bajo esa modalidad entonces se levantaba, no se levantaba el piquete, sino se iba a dar un pase intermitente a las unidades que muchas de ellas tenían
0: solamente por cierto tiempo.
1: Alimentos que eran perecibles y que necesariamente debían llegar a su lugar de origen.
0: Claro, solamente por cierto tiempo, nada más, una hora o dos horas, algo así.
1: Sí, una hora o dos horas, sí. Por eso le digo, en la medida de que lleguen las unidades, tanto de la parte del sur, porque ustedes pueden ver que vienen desde Aucayaco.
0: Claro.
1: Entonces, necesariamente habrán estado llegando pues por acá eso de la amanecida o de repente después de eso de las 6 o 8 de la mañana. Uh-huh. Entonces, en esa hora se ha tenido que dar el pase correspondiente a las unidades con la única finalidad de que los productos que estén transportando lleguen a su lugar de origen,
0: claro,
1: dentro de las comodidades y posibilidades que debe estar para el uso correspondiente que le deben dar.
0: Porque claramente se ha visto también algunos videos por ahí, también las redes sociales, y se ha visto también que muchos productores, familias que estaban llevando sus productos han perdido, ¿no? Perdido porque no han podido pasar referente al paro y muchos han perdido los productos. Bueno, ese es un tema. Hablando de otro tema, vamos a cambiar un poco el tema, señor Oscar Ramos. Como provincia, así de Rioja, ¿qué se tendría o qué se tiene que hacer para mejorar nuestra agricultura como debe ser?
1: Mire, es importante la pregunta que usted me toca. Nosotros sabemos perfectamente de que de las leyes orgánicas, tanto de los gobiernos locales como de los gobiernos regionales y del gobierno central, de una u otra forma están articuladas, y el problema es, mi estimado, de que las autoridades que tenemos muy poca atención le dedican
0: a la agricultura.
1: A la agricultura. Entonces, y eso ha sido pues uno de los factores gravitantes de que ha sido pues la causa determinante para que nuestra agricultura haya caído demasiado, pues, como le dije anteriormente, también parte desde el gobierno central, porque no se han tenido activadas las barreras de defensa y de protección del producto nacional. Y a eso, por ejemplo, hay que sumarle de que también hay cierta apatía de los dirigentes y también de toda la masa agraria, porque cuando el producto está pues en un buen precio en el mercado, prácticamente nos olvidamos. Entonces, hay que ser hidalgos en reconocer de que esto que ha sucedido nos sirva de experiencia para que nos mantenga de una manera bastante cercana y estrecha y vincular el trabajo entre la sociedad agraria con nuestras autoridades, tanto locales, regionales y nacionales, porque leyes tenemos, presupuesto tiene el Estado. El problema es de que realmente nadie toca el tema, o es muy poco de lo que conocen o abordan el tema en su momento oportuno, mi estimado.
0: Muy bien, o sea, en definitivo, mientras que no se haga oficial en la página oficial del peruano, el paro todavía continúa, pero ya con ya no tan intenso, y van a dejar por cierto tiempo o por algunas horas algunos vehículos pasar. Eso quiere indicar señor
1: Ramos. Eso es lo que acordaron entre los dirigentes, el vocero y los funcionarios del Estado y también la Policía Nacional, que ha colaborado, ha apoyado bastante en esta medida de lucha. Hay que reconocer de que nuestra Policía Nacional sinceramente ha apoyado bastante. También a eso hay que reconocer de que la voluntad política que ha tenido la primera representante del gobierno central, en este caso de la prefecta regional y los subprefectos de los distritos y provincias que se han sumado en el apoyo a esta medida de los agricultores, ha sido un factor pues preponderante de que realmente las reuniones que han motivado la presencia de los funcionarios del Estado para conversar de cerca con los dirigentes y con los agricultores, ha dado un resultado bastante positivo, mi estimado, y entonces yo creo que dentro de las próximas horas se estaría dando el documento, si es que ya no se ha dado, porque en estos momentos yo estoy por acá por mi parcela agraria que me he venido a dar un recorrido. Ya posteriormente me estaré ya pues incorporando nuevamente ahí donde está el piquete de lucha.
0: Sí, pues. Señor Ramos, otra consultita. Ya, de acuerdo, ya supuestamente quedaron en ciertas condiciones con la gente del gobierno central, pero ¿qué han acordado entre ustedes, entre los agricultores, que mientras que todavía, como dice usted, no se oficializa en la página oficial de Peruanos lo que han acordado, ¿qué medidas tomarían referente si todavía no se llega a concluir eso?
1: Mire, yo creo que la reunión que se ha sostenido el día de ayer ha sido más que positiva, bastante fructífera, y los funcionarios, teniendo conocimiento que están tan cerca pues a que se dé
0: las elecciones,
1: se lleve a cabo pues el segundo proceso electoral,
0: la segunda vuelta,
1: conocido como la segunda vuelta,
0: incluso
1: tampoco a ellos les conviene de que sigamos dilatando el tiempo. Muy por el contrario, hemos recurrido a que se haga efectiva la voluntad política del gobierno y seamos atendidos en esta oportunidad de manera precisa y oportuna.
0: E incluso, señor Ramos, el jefe de la OMPE también se ha dado a conocer referente a este malestar, ¿no? Pero, o sea, no están pudiendo llegar a las cédulas y todo para la segunda vuelta referente al paro, porque no se puede acceder a ciertos lugares. Pero eso ya es otro tema, señor Ramos. Señor Ramos, muchísimas gracias por haber contestado la llamada en el transcurso de las horas. De repente el día de mañana también vamos a ver cómo van los resultados referente a esta reunión. Si ya se llega a oficializar todo esto, le estaremos dando una llamadita para ver si nos contesta, por favor.
1: Muy bien, mi estimado, será un gusto poder conversar con usted, mejor aprovechar el espacio que usted me ha brindado para poder saludar a toda la población riojana.
0: Sí, adelante.
1: Y decirles a todos de que necesariamente esperamos de que todo vuelva en un clima de la normalidad, de la tranquilidad, por el bien de toda la población riojana y en este caso de manera tan especial de todos nuestros hermanos agricultores que día a día labran la tierra para llevar pues el sostén, o en todo caso el alimento, a todas las mesas del Perú. Muchísimas gracias y con ustedes hasta cualquier momento.
0: Hasta cualquier momento, señor. Gracias, señor Ramos. Muchísimas gracias a usted. Muchísimas gracias. Ahí estaba entonces el ex dirigente agrario y agricultor de la provincia de Rioja en esta entrevista para darnos a conocer de cómo quedaron la reunión el día de ayer. Y por supuesto, como ustedes ya escuchó, que mientras que todavía no se oficialice lo que acordaron el día de ayer en la página oficial del Peruano, va a continuar este paro, pero ya están dejando pasar por ahí a ciertas personas que de repente también necesitan por urgencia pasar, ¿no? Porque como dije anoche, se ha dado una pequeña discusión entre transportistas, algunos pobladores y en ciertos lugares con los piquetes. Pero vamos a seguir informando a ver qué sucede más adelante. Muchísimas gracias, señor Ramos, por la entrevista. Ahí estaba entonces el señor Oscar Ramos. Bueno, 12:54, estamos llegando a la parte final. Y mañana vamos a tener también más información referente a este tema. Así que vamos a culminar ya la programación del día de hoy. Quedado tenido algunas informaciones que tal vez vamos a ver si tenemos tiempo todavía. Bien, vamos con las últimas informaciones. A esta hora son las 12:54. Un motocar se incendia y termina calcinado tras un presunto cortocircuito frente a la institución educativa. Motocarro seminuevo quedó reducido a cenizas frente al colegio Serafín Filomeno en Moyobamba. aparentemente producto de un cortocircuito en el sistema eléctrico. El incidente se registró cerca de las 7 de la mañana, cuando los estudiantes empezaban a ingresar. Según versiones del propietario de la unidad móvil, el siniestro se registró luego de que fue a dejar a un estudiante como pasajero en la mencionada institución educativa. De pronto notó que sale humo de la parte eléctrica y las chispas de inmediato hizo contacto con el tanque de combustible y el resto del motocar, lo que generó que en cuestión de segundos quede reducida. Afortunadamente, el conductor resultó ileso del siniestro, mientras que los docentes de la institución educativa y transeúntes intentaron apagar las llamas de fuego. Luego de varios minutos, lograron controlar. Sin embargo, el motocar quedó inservible. Posteriormente llegaron agentes policiales y personal del Serenazgo para iniciar las investigaciones y dirigir el tránsito, ya que en esos momentos era de gran congestionamiento vehicular. En tanto, el propietario de la unidad móvil lamentó lo sucedido, ya que era su única herramienta de trabajo para el sustento de su familia. Además, el motocar lo había sacado de la tienda financiado para pagar a plazos. Así que no todavía terminaba de pagar el motocar. Ya se había calcinado, increíble. 12 del mediodía con 56 minutos, 12 con 56. Mañana vamos a regresar, mañana viernes. Vamos a regresar, por supuesto, con la información, lo que se viene aconteciendo en la ciudad referente al paro. Y también no se olvide, atención, el comunicado de CERSA. Interrupción del servicio programado, Servicios Eléctricos Rioja, Sociedad Anónima, en cumplimiento de lo dispuesto en la Ley de Concesiones Eléctricas número 25844, artículo 87, informa a sus clientes y al público en general de la ciudad de Rioja que se realizará una restricción del público del servicio eléctrico el día domingo 31 de mayo, o sea, este domingo, caballero, señora, este domingo 31 de mayo de 2026, desde las 8:30 de la mañana hasta las 4:30 de la tarde. La interrupción del servicio obedece a trabajos de mantenimiento programado por la empresa transmisora concesionaria línea de transmisión CCNCM, Sociedad Anónima, la cual ejecutará labores de mantenimiento en las celdas de 138 kilovoltios de las líneas de transmisión L1018 de la subestación Belaunde a la subestación Tarapoto y también L1049 de la subestación Belaunde a la subestación Moyobamba. Sectores afectados, todos los usuarios de la ciudad de Rioja, o sea, toda la ciudad no va a tener fluido eléctrico el día domingo desde las 8:30 de la mañana hasta las 4:30 de la tarde. Caseríos también afectados, Perla de Cascayunga, El Arenal, El Triunfo, Santa Rosa de Cocayacu. Y los clientes afectados, Hospital Rioja 2-1, Rioja. Servicios Eléctricos Rioja, Sociedad Anónima, exhorta a los usuarios comprendidos dentro de las zonas afectadas a tomar las previsiones necesarias durante el periodo de interrupción del servicio eléctrico. Atentamente, la empresa Servicios Eléctricos Rioja. Bien, así estamos llegando a la parte final. Muchísimas gracias por haberte acompañado con la radio. Mañana estamos de regreso desde las 9 de la mañana, ya como de costumbre, para acompañarte con música durante el transcurso de la mañana y al mediodía, por supuesto, con la información como tiene que ser, completo y veraz. Mi nombre es Jim Cleaver. Vamos, como ya es de costumbre, usted también ya lo sabe, cómo está la situación, si es que hay, buen provecho. Permiso.
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14: Noel Chagris cantando una cumbia del grupo 5 en los 50.

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3: El día de hoy está en Onomástico, qué rico.

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0: broche de oro con la charapa de oro.
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0: Vamos a seguir gozando con todos ustedes. Vamos a seguir disfrutando de la buena cumbia más sólida. ¡Baila!

0: dice, a ver. ¿Cómo mueve su cintura, María Gracia? Quiero ver cómo baila, quiero ver. Moviendo cintura.
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0: supuesto, con Alicia y sus amigos. Tremenda voz, Coraima Urresti.
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